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0: Bienvenidos nuevamente, estimados radioescuchas, a una nueva edición de este programa Orientación Familiar. Les habla el padre Daniel Hernández Vélez. Y hemos comenzado una nueva serie, ya este es el sexto programa de la misma, que da por título Dioses Rotos. Y como en tantas otras series que hemos tenido, pues el título de esta proviene del texto que estamos utilizando, Dioses Rotos, de Gregory K. Popcak. Y como les he dicho en otros programas, este texto nos invita a considerar cuál es nuestro fin sobrenatural, la santidad. Una santidad que no será fruto de nuestro esfuerzo, de nuestra sola voluntad, sino la gracia de Dios trabajando en nosotros, pero también trabajando sin nosotros. Es importante tener en cuenta que el hombre coopera con la gracia y que si uno desde su libertad no corresponde a los impulsos de la gracia, a lo que Dios inspira en nosotros, pues no podemos llegar a la meta. Bien, entonces estábamos viendo en el pasado programa las tres actitudes frente al deseo. Hablamos del adicto, que es aquel que se deja rendir por el deseo que experimenta, aquel que se lanza hacia aquello que apetece. Y luego está el estoico o el voluntarista, aquel que piensa que por su sola fuerza puede vencer aquello que la atrae y que no es conveniente para él. Entonces, ¿cuál debe ser la actitud? Vamos a ver entonces la tercera actitud frente al deseo. Y esta actitud es la del místico. Mucha gente se imagina al místico como alguien que está sentado en la cima de un monte apartado de la humanidad y que dedica todo su tiempo a pensamientos profundos. Lo cierto es que todos los cristianos están llamados a ser místicos. En la tradición cristiana, el místico no es más que aquel que percibe a Dios en y detrás de cada instante, que le descubre cerca de nosotros en las experiencias humanas más mundanas y hasta en las más profanas. Para el místico, sus deseos son la puerta del cielo. Sabe que podemos alcanzar la verdadera plenitud entrando en contacto con esas realidades más profundas hacia las que apuntan nuestros deseos. Me encanta comer, dice Aarón. Disfruto probando cosas nuevas, conociendo nuevos restaurantes, cocinando recetas nuevas, pero nunca pensé que hubiera algún significado detrás, hasta que el año pasado tuve una especie de revelación. Con lo que me gusta comer, sigue diciendo este personaje, el ayuno siempre me ha parecido un castigo. Sin embargo, durante la última cuaresma, me subí al coche después de ir a misa y me puse a pensar. Estaba allí sentado cuando me vino esta pregunta a la cabeza. ¿De qué tienes hambre? Al principio mi mente empezó a recorrer los sitios en los que me gustaba tomar el aperitivo con mis amigos después de misa, pero enseguida noté que Dios me animaba a profundizar un poco más. Seguí oyendo la pregunta, ¿de qué tienes hambre? Y pensé, de ti, Señor, tengo hambre de ti, sáciame. Me quedé ahí sentado, no sé, unos segundos, quizás un minuto, no fue mucho tiempo, pero a mí me pareció casi eterno. Recuerdo que me eché a llorar, no estaba triste, solo me sentía liberado. Puedo decir que hasta entonces nunca había sentido algo así. Cuanto más pienso en ese momento, más consciente soy de que ahí está la clave del ayuno. No es que la comida sea algo malo, o que Dios me estuviese diciendo que tenía que perder peso, o que comer bien sea pecado. El ayuno es una oportunidad de recordarme a mí mismo mi hambre de Dios, de recordarme que por mucho que me guste el aperitivo en mi cafetería favorita, Dios es lo único capaz de satisfacer mis ansias más profundas. Desde entonces no he vuelto a ser el mismo. Lo curioso es que creo que me gusta más comer ahora que antes. Sigo disfrutando, saliendo a comer y probando recetas nuevas, pero las comidas han adquirido una dimensión totalmente distinta. Ya no se trata solo de placer, es algo más espiritual. ¿En qué sentido? Cuando abro el menú, recuerdo que, como dice el Salmo, Dios quiere preparar una mesa ante mí, una mesa con todos sus dones y su gracia, y me siento urgido a detenerme un momento para agradecer a Dios sus dones y decirle que le quiero. Y cuando ayuno o me pongo a dieta, el hambre que siento no es solo algo que me hace sufrir, me recuerda que por mucho que Dios desee satisfacer todos mis deseos y anhelos, lo que más desea es darse. Solo tengo que abrir mi corazón y pedirle, sáciame. Ahora tanto comer como no comer me satisface más. Las dos cosas tienen un significado mayor. Hermoso testimonio. A partir de su encuentro con Dios, después de misa, en su coche, Aarón no ha vuelto a ser el mismo, porque nadie sigue siendo el mismo cuando se enamora. Escuchábamos anteriormente el ejemplo que ponía el autor cuando decía que al enamorarse de su mujer, todo comenzó a girar en torno a ella. Y es que enamorarse de Dios conlleva un proceso semejante. Dios no quiere arrancarnos nuestros deseos de las cosas menores, solo quiere enseñarnos cómo satisfacerlos de un modo verdaderamente enriquecedor y recordarnos que hemos sido creados para desearle a Él por encima de todo. A lo largo de los siglos, los místicos cristianos han descubierto que la divinización o la santificación purifica nuestros deseos en tres etapas o por tres vías distintas. Primero, en la vía purgativa, experimentamos una rehabilitación del deseo a medida que Dios nos va enseñando a satisfacer saludablemente nuestros deseos terrenales. La palabra purgativa pues se relaciona con purgatorio, con purgante, que es como un purificarse, liberarse de aquello que constituye para uno un peso, una molestia, ¿no? Luego, a continuación, en la vía iluminativa, el significado del deseo se aclara al descubrir que Dios se acerca y quiere revelarse a nosotros a través de nuestros anhelos. Por último, en la vía unitiva, experimentamos la unión de nuestros anhelos y deseos con el corazón de Dios. En cada etapa, tanto nuestros deseos torcidos como los medios equivocados que empleamos para satisfacerlos sufren una transformación mientras nos vamos preparando para alcanzar la plenitud definitiva de nuestro destino divino. En ese proceso aprendemos que Dios no es enemigo de nuestros deseos, sino que quiere satisfacerlos hasta un punto que nunca hubiéramos creído posible. Ansía colmar las necesidades más profundas de nuestro corazón, incluso las que no conocemos. Pero ¿por dónde empezamos? Una vez aceptada la invitación de Dios a santificarnos, a la divinización, ¿cómo emprender ese camino extraordinario que nos lleva a convertirnos en los dioses que estamos destinados a ser? Sorprendentemente, nuestro viaje hacia la deificación, hasta llegar a ser esos dioses que Dios quiere que seamos, hasta la santificación, adquiere impulso cuando permitimos que el perfecto amor de Dios deseche el temor que sentimos frente a nuestros más oscuros deseos, es decir, los siete pecados capitales, esa lista negra de defectos, la soberbia, la lujuria, la envidia, la avaricia, la gula, la ira y la pereza. Los siete pecados capitales representan los anhelos que todos odiamos desear y deseamos odiar. Unos anhelos que consumen una parte demasiado grande de nuestro tiempo, nuestros esfuerzos y nuestras energías. A mucha gente le desespera esa lucha interminable contra su naturaleza caída. Pero ¿qué ocurre si te digo que la existencia de los siete pecados capitales es más que un motivo de desesperación, un signo de esperanza? En realidad, los siete pecados capitales apuntan a los siete anhelos divinos de todo corazón humano, siete anhelos que Dios no solo aprueba, sino que intenta satisfacer con creces. Tradicionalmente, el pecado se entiende como la ausencia de bien. Dicho con otras palabras, el pecado se conforma con menos de lo que Dios quiere darte. Dios, por ejemplo, quiere que experimentemos los placeres terrenales de un modo que nos lleve a unas relaciones más sólidas y saludables, y pretende que alcancemos nuestro destino en Él. Nosotros, por el contrario, tendemos a contentarnos con experiencias del placer terrenal que destruyen nuestra integridad y nuestro bienestar, socavan nuestras relaciones y solo provocan vacío. El pecado no nos hace malos, nos hace personas rotas, nos hace, de hecho, dioses rotos, porque nuestro destino es la divinización. El pecado nos roba ese destino y nos convierte en hombres que se sienten débiles y solos, en hombres llenos de autocompasión y consumidos por la búsqueda de autocomplacencia, pues desean escapar del dolor. Dios, por su parte, porque nos ama, quiere que deseemos el bien y sanarnos a través de nuestros más hondos anhelos. Por eso nos da la gracia para colmar todos nuestros deseos, incluidos los terrenales, de un modo dinámico que satisfaga a nuestro cuerpo, nuestra mente y a nuestro espíritu. Vamos a pensar en la historia de la samaritana que se encuentra con Jesús junto al pozo. Él le pide que le dé de beber y después de una breve conversación le revela que le tiene preparado algo muy superior. Todo el que bebe de esta agua tendrá sed de nuevo, respondió Jesús, pero el que bebe del agua que yo le daré no tendrá sed nunca más, sino que el agua que yo le daré se hará en él fuente de agua que salta hasta la vida eterna. Señor, dame de esa agua para que no tenga sed ni tenga que venir hasta aquí a sacarla, le dijo la mujer. Y este texto podemos encontrarlo en Juan 14, versículos 3 al 15. A medida que avanza el relato, descubrimos que la mujer del pozo ha tenido 5 maridos y ahora convive con su amante. Está claro que busca algo más y lucha por encontrarlo. Sería muy fácil condenarla, pero eso significaría ignorar algo muy importante. La fuerza de sus deseos es en realidad un gran recurso. Ella no es como tantos que se dan por vencidos al creer que sus anhelos nunca se verán satisfechos, sino que continúa buscando algo capaz de llenarla. Igual que esa samaritana de otra época, todos nos presentamos sedientos ante Cristo, aunque no sabemos con certeza de qué tenemos sed. Perseguimos la plenitud en la búsqueda del placer como un fin en sí mismo, pero ningún placer logrará satisfacernos. Solo podemos descubrir esa agua viva que aplaca nuestra sed si nos volvemos hacia Cristo, que nos enseña que si nuestros deseos de las cosas terrenales van unidos a su gracia, pueden servirnos de vehículo que nos impulsa hacia la verdadera plenitud y hacia nuestro destino último. Por eso, los 7 pecados capitales son en realidad un signo de esperanza. Pese a los intentos por taparlos, su misma presencia revela la existencia de los 7 anhelos divinos del corazón humano, es decir, nuestras profundas ansias, ocultas pero ineludibles, de abundancia, dignidad, justicia, paz, confianza, bienestar y comunión. Estos 7 anhelos divinos actúan con tanto poder en ese impulso hacia la divinización que Satanás hace cuanto puede por mantenerlos escondidos allí donde es menos probable que busquemos, detrás de lo que más odiamos de nosotros mismos. Pues bien, concluimos aquí nuestro programa por el día de hoy. Espero contar con su audiencia en una próxima edición y esperando pues la llegada de ese momento. Que Dios les bendiga y les acompañe siempre y será hasta la próxima.
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0: 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Ya te hacía falta, y a nosotros también. Vamos para la música.
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4: Aquí es que estoy, versión domingo. Buenos días, Ricky Chili. Oye, vamos rápido. Mucha música, claro que sí, fin de semana, Throwback Weekend. Vamos a gozar, vamos a pasarla bien este domingo.

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Suicide. Sean Kingston sonando con Ricky Chile acá, buenos días, domingo de la mañana para el desayuno relax. Que nada nos coja como muy apresurado. Vámonos relax hoy, pero por supuesto con este radio a todo lo que da, escuchando Hot 102.5. Dale, dale.

clásico. Es un himno, pero... Oye, te la sabes completa. Con todo el que dura 5 minutos, te la sabes completa. Yo sé que si la cantamos a coro y más si vamos por ahí un rumbo a donde en este domingo espectacular. Vas con Ricky Chili a través de Hot 102.5.

Donde vea mucho jeep, donde vea mucha motorita subiendo por ahí, buen jangueo en la curva para allá arriba, para la montaña. De verdad. Vamos, música hot.

casi mitad de mes, septiembre, la verdad que agarró fuercita mucho más rápido que agosto, pienso yo. Ricky Chili es mi nombre, sigo picantemente tu domingo en la mañana. Buenos días, vas con Hot 102.5 ahora mismo.

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6: En tu fin de semana, Ricky Chili, claro, picantemente, para que sepa el dato, para que lo anotes ahí, vamos bien todo el camino y siempre, porque en tu radio.

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5 Daylight haciendo mucha luz de día y el calor en estos días bastante intenso que superaba, tú sabes, calor extremo, esos avisos y demás. Hoy algo de lluvia que se espera, para que tengas el dato por si pensabas ir para la playa, lo tengas en consideración y verifique también.

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1: Frank Space sonando Taylor Swift acá en Hot 102.5. Pinchito de pollo o de cerdo para ahora mismo. Un domingo a esta hora de la mañana. Bueno, que ya casi es mediodía, que ya casi es ya darle por ir para adelante el jangueo de fin de semana. Que así uno como que en pinchito. Pollo, cerdo, o ambos. También, ¿por qué no? ¿Verdad? Bueno, no tan seca, contaminación cruzada cuando está cocinándose, ¿verdad?

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Chamay de Camila Cabello sonando con Ricky Chili picantemente. Mira, barbecue, si nos apuntamos. Ah, de una le caemos, llevamos algo, no llevamos. Hay que llevar algo, la verdad.

Elton John junto a Britney sonando acá a través de Hot 102.5. Somos la emisora número uno en música y throwback. Y los fines de semana nos convertimos en eso que es el Throwback Weekend. Para que sepa y tenga el dato. Además tengo los gustitos que no le bajo para nada. Y pendiente que por ahí suena uno espectacular para domingo a esta hora. Te va a encantar. Ya me invito Cristian Puga, Ruge Uge. Pero antes suena esta con Ricky Chill y tú estás ahora mismo.

karaoke, la canción, la verdad, Cristian Puga, ruge, uge. Oye, Cristian Puga, los ladrones, ese CD lo tenía yo, like, ¿cómo lo quemaba? Megan Trainor, acá estamos, picantemente en el domingo, vas con Ricky Chili Hot.

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2: Antes del mediodía estamos acá. Ricky Chili contigo, claro que sí. Oye, vengo sonando esas canciones que van activando todo ese fin de semana de todavía salida. Hangue.

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0: 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Hello.

NSYNC sonando en tu fin de semana. Escuchas a Ricky Chilly aquí a través de Hot 102.5, 107.3 y el 102.33 frecuencia que nos lleva.

Hablemos claro, los domingos, ¿verdad? Y fin de semana se aprovechan de verdad para el cheat meal. La comida esta que tú evitas cuando andas de gym cuidándote en la semana. ¿O no?

Y el pasado viernes, que fue 11 de septiembre, se cumplió 25 años del lamentable suceso histórico, el atentado contra las Torres Gemelas allá en Nueva York, que todos conocemos la historia, pero ahora mismo hay distintas, oye, pues programaciones específicas y por supuesto algunos documentales que tienen algunos giros distintos, para que sepa que los puedes chequear por en streaming y demás. Así que es interesante todavía ver algunas cosas que uno siempre se entera de algo nuevo, la verdad. Beyoncé sonando.

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6: Estamos acá. Y picante, claro que sí, Ricky Chuli contigo. Mucha música. Todo el camino del domingo la tengo toda para que tú le metas. Siempre en tu radio, nosotros.

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por el camino. Claro que vas escuchando Hot 102.5 de Ricky Chili. Pendiente que por ahí me están pidiendo gustito de domingo, playero, de chinchorreo. Le tengo uno bueno, pendiente. Menos de 4 minutos. Maná. Ya me invito. Mientras tanto, chequéate esta que suena a través de la número 1 de música de Throwbacks Hot 102.5.

que tú te curas acá como un perro enloquecido sonando Marangustito a través de Hot 102.5 Ricky Chili picantemente. Vamos bien, es domingo, dale.

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8: ¿Cómo va esa dieta? Bien, Ricky Chili, no mencionamos eso hasta mañana. Aprovecha, claro que sí, domingo tengo las canciones que te activan, por supuesto, en tu radio. Nosotros.

0: Para que no inviten si saben cómo me pongo.
1: Que hay gente que no le invitan y también le caen. Esa gente que tiene pues ese... esa cara lechuga le dicen. Creo yo. Yo soy Ricky Chile y sigo picantemente el Throwback Weekend. Vas disfrutando de este domingo espectacular a través de Hot 102.5. Sabe que en redes me consigue Ricky Chile. Ahora mismo, ¿dónde estás? ¿De dónde me escucha? ¿Qué parte de PR? Vamos, música, Lady Gaga sonando.

Rihanna, sonando acá a través de Hot 102.5. ¿Tú te atreverías a apagar el teléfono, por ejemplo, un domingo a esta hora y ya prenderlo mañana nuevamente? Sé que hay que recibir notificaciones tal vez importantes, ¿verdad? Familiar y demás, pero ¿tú podrías hacer eso, como que despegarte por completo el celular, o piensas que no hay posibilidades porque ya uno está como que muy... tú sabes, es como una extensión de uno? Esa es la pregunta que te hago. Yo soy Ricky Chili, ando picantemente acá a través de la emisora número 1 de música.

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6: Vaya. Mira, yo sé que esta semana estuviste media desajustada, pero mañana es lunes y no es semana corta.

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0: 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Y hay veces que uno conoce gente y uno dice, ¿en serio de tu padre tuviste que salir tú?

102.5, número 1 en música y throwbacks, 314 y un poquito de hard knowledge. No siempre es bueno ser parte del grupo Elite, you know. Just Dance, Lady Gaga, Colby O'Donnell.

Hot 102.5, número uno en música y throwbacks. Tremendo gustito de parte de Enanitos Verdes en el Throwback Weekend. Mira, y si te lo perdiste ayer, luego a las 6 es la parte repetida, la versión repetida del Hot Weekend Special con Shaggy del Valle, de 6 a 7, así que no te lo pierdas. Kylie Minogue aquí en Hot.

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5: Mira, yo soy Vitín, entrando en otra hora, 4 de la tarde en tu domingo relax, el día más corto de la semana.

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Hot 102.5, número 1 en música y throwbacks, las 4:03 en compañía de Wittin. ¿Y por qué pasa que el día que tú solicitas libre en el trabajo es cuando te llaman 5, 6, 10 veces? Damn.

Hot 102.5, número 1 en música y throwbacks. Tremendo gustito de parte de Tony Dice en el Throwback Weekend en compañía de Witting. Y hay cosas que no pasan de moda, como por ejemplo, las fotos asquerosas de baño. Esas nunca pasarán de moda.

Actitud 2.5, número 1 en música y throwbacks, 4:28 en tu domingo. Si vas a salir, recuerda cerrar la puerta para que, ¿verdad?, no hayan contratiempos.

Hot 102.5, número 1 en música y throwbacks, 437. Yo soy Vitín, sábados y domingos de 3 a 6 en el Throwback Weekend. DJ Snake, Justin Bieber.

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8: Shabam. Mira, van a ser las 5 de la tarde, la hora de poner la alarma, de preparar los meal preps. Yo soy Beating and Hot.

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Hot 102.5, número 1 en música y throwbacks, las 5:03. 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

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Calvin Harris, Rihanna.

Hosting 2.5, número 1 en música y throwback 525. Recuerda que la versión repetida del Hot Weekend Special con Shaggy del Valle es ya mismito en eso de unos 35 minutos. Así que no te lo pierdas, de 6 a 7 llega de pa.

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1: Hoti 2.5, número 1 en música y throwback 535. Recuerda poner la alarma, mañana se trabaja lunes. Oye, no te pasa, alza la mano. Si como yo, últimamente todo, absolutamente todo, te parece annoying. Cheerleader Omi sonando para ti en Hot 2.5.

102.5, número uno en música y throwbacks, en compañía de Vitín era Sophie Alex Baxters. Gracias por la sintonía. Yo soy Vitín, sábados y domingos de 3 a 6. Dame follow en las redes sociales como Vitín lo dijo. More Than Words Extreme, gracias siempre por tu fiel sintonía. Hasta el próximo weekend.

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5: That's right, Puerto Rico, vamos a darle que arranca oficialmente tu programa favorito los fines de semana, el Hot Weekend Special, y en esta ocasión dedicándoselo a dos mujeres que han tenido carreras completamente distintas, pero que tienen algo bien importante en común, porque ellas saben reinventarse, saben cómo hacer palotes y sobre todo saben rodearse de la gente correcta para hacer que una canción explote a nivel mundial. Y hoy vamos a viajar por diferentes momentos de las carreras de estas dos grandes artistas, desde esos primeros grandes éxitos hasta las colaboraciones que uno escucha y dice, espérate un momento, ¿cómo rayos se juntaron estos dos? Y al final tú me vas a contestar la gran pregunta de los 64,000 chavitos. ¿Quién es tu favorita? Así que sit back, relax and enjoy de este Hot Weekend Special, Miley o Dua, que llega con el auspicio de Vanilla Gift Card. 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

Don't Start Now de Dua Lipa sonando en este Hard Weekend Special. Miley o Dua en compañía de Shaggy del Valle. Y tenemos que hablar definitivamente de esta canción de Don't Start Now, porque cuando Dua Lipa lanzó esta canción en octubre de 2019, todavía estaba en ese proceso de demostrar que lo que había conseguido con su primer álbum no era cuestión de suerte. Ella venía de New Rules, de convertirse en una estrella global, pero con esta canción de Don't Start Now estaba a punto de entrar en otra categoría, porque esta fue el primer gran adelanto de Future Nostalgia, un álbum que terminó convirtiéndose en uno de los proyectos pop más importantes de los últimos años. Y la canción alcanzó el número 2 de Billboard Hot 100, convirtiéndose en el mayor éxito de Dua Lipa en los Estados Unidos hasta ese momento. Pero lo impresionante no fue solamente que alcanzó el número 2, no, es que se mantuvo 52 semanas en el Hot 100, un año entero, y además de eso, llegó al número 1 en Billboard Radio Songs. Pero no se queda ahí, porque también fue nominada a 3 Grammys: Record of the Year, Song of the Year y Best Pop Solo Performance. Es verdad que no se llevó ninguno en esa noche, pero dejó clarísimo que Dua Lipa ya no era simplemente la nueva estrella pop, sino que ya estaba compitiendo, mira, en las grandes ligas. Y mientras Dua Lipa estaba construyendo esa nueva versión de sí misma, esta otra artista lleva prácticamente toda su vida en eso mismo, reinventándose. Porque si algo define la carrera de Miley Cyrus es que definitivamente hemos conocido a muchas Miley's, desde la niña de Hannah Montana, la estrella adolescente de Disney, la de los papelones, y cuando ya creíamos que habíamos visto todo de Miley Cyrus y que no quedaba nada más por demostrar, en enero 2023 lanzó este palote. La canción debutó directamente en el número 1 de Billboard Hot 100 y se quedó 8 semanas en la cima, terminando el 2023 como la segunda canción más grande del año en ese chart, y se convirtió en uno de los mayores éxitos de toda su carrera. Pero para Miley Cyrus esta canción terminó siendo mucho más que solo un hit, porque en los Grammys de 2024, después de más de una década de carrera y varias nominaciones, finalmente ganó sus primeros premios Grammy: Best Pop Solo Performance y Record of the Year, ambos por esta próxima canción. En este Hot Weekend Special, Miley o Dua, llega Miley Cyrus con Flowers.

Levitating de Dua Lipa sonando en este Hot Weekend Special. Miley o Dua en compañía de Shaggy del Valle. Y esta canción fue escrita originalmente para el álbum Future Nostalgia. Y de hecho fue uno de los primeros temas que Dua grabó para este proyecto. Musicalmente, esta canción tiene esa mezcla de disco, funk, pop y el R&B que terminó siendo la fórmula del álbum completo. Música inspirada en décadas anteriores, pero para sonar completamente como de ahora. Levitating salió originalmente en el 2020 y alcanzó la posición número 2 en el Billboard Hot 100. Y aunque nunca alcanzó el número 1 semanal, terminó haciendo algo todavía más impresionante, porque fue nombrada por Billboard como la canción número 1 de todo el 2021. Además de esto, permaneció 77 semanas en el Hot 100, convirtiéndose en la canción de una artista femenina con más semanas en la historia de ese chart en ese momento. Pasó también 41 semanas dentro del Top 10, otro récord para una artista femenina. Y es que esta canción de Levitating representa perfectamente el momento en el que Dua Lipa dejó de ser simplemente una cantante con grandes canciones y se convirtió en una popstar con un universo propio. Future Nostalgia ganó el Grammy a Best Pop Vocal Album, y para cuando Levitating terminó su recorrido, Dua ya estaba completamente establecida como una de las grandes figuras del pop mundial, de la talla de artistas como esta que viene a continuación, que aunque lleva un poquito más de tiempo en la industria musical, porque esta chica, cuando todavía tenía 16 años, acababa de salir de su etapa más importante, la de Hannah Montana, y estaba comenzando a separar su identidad de Disney a la artista en la que ella se quería convertir. Y en ese momento llegó una canción que probablemente nadie imaginó que iba a convertirse en uno de los himnos pop más reconocibles de su generación. Esta próxima canción fue escrita originalmente por Jessie J junto a Dr. Luke, y aunque Miley terminó grabándola, hay una historia curiosa, y es que Jessie J había escrito el tema pensando en ella misma, pero después de escuchar el demo, decidió que no encajaba con la imagen que quería proyectar en ese momento. Se la presentaron a Miley Cyrus y Miley la convirtió en otra cosa. Salió en el 2009 como parte de The Time of Our Lives y debutó directamente en el número 2 de Billboard Hot 100 con más de 226 mil descargas digitales en su primera semana. Se mantuvo 28 semanas en el Hot 100 y llegó al número 1 en Mainstream Top 40. Y aunque han pasado más de 15 años, esta canción simplemente no desaparece. De hecho, en el 2025 recibió certificación 16 veces platino de la RIA, equivalente a 16 millones de unidades certificadas en los Estados Unidos. Y lo más interesante de todo esto es que esta canción terminó convirtiéndose en mucho más que un hit adolescente. Se convirtió en uno de esos temas que aparecen cada verano en fiestas, en eventos deportivos, en celebraciones del 4 de julio y prácticamente en cualquier lugar donde hayan dos o más americanos reunidos. Y yo creo que pudiéramos decir que es lo que para nosotros es Preciosa de Marc Anthony, para los americanos es Party in the USA de Miley Cyrus, sonando en este Hot Weekend Special, Miley o Dua.

Kiss de Calvin Harris junto a Dua Lipa sonando en este Hot Weekend Special. Miley o Dua en compañía de Shaggy del Valle. Y esta es una de las canciones más importantes de la carrera de Dua Lipa, porque esta canción nos demostró que ella también puede jugar en otra liga completamente distinta a la que ya nos tenía acostumbrado. La liga de los grandes himnos de la música electrónica y dance. Porque en el 2018, cuando salió esta canción, Dua Lipa se unió a uno de los productores y DJs más importantes del planeta y para mí uno de mis productores favoritos, Calvin Harris. Y el resultado, One Kiss, una canción sencilla, directa, con una producción inspirada en el house de los 90 que terminó convirtiéndose en uno de los hits más grandes de ese verano. En el Reino Unido, One Kiss fue prácticamente imparable. Llegó al número 1 y permaneció 8 semanas consecutivas en la cima. Y esta canción no fue solamente un fenómeno británico. Esta canción en los Estados Unidos alcanzó el número 26 de Billboard Hot 100 y pasó 21 semanas en la lista. Pero para mí lo más importante es lo que representó para Dua Lipa. En apenas unos años había pasado de ser una cantante que estaba buscando su identidad a convertirse en una artista capaz de entrar al mundo de Calvin Harris, de dominar los charts y sonar al lado de algunos de los nombres más grandes de la música electrónica. Y si algo hemos visto con Dua durante este recorrido es que ella entiende muy bien cómo moverse entre géneros sin perder su identidad y sin perder su esencia. Y eso es algo que tienen en común Dua Lipa y Miley Cyrus, porque de la misma manera que Dua Lipa ha ido demostrando que puede dominar también la pista de baile, Miley Cyrus en un momento dado también demostró algo completamente diferente. En el 2009, Miley todavía era principalmente conocida como la protagonista de Hannah Montana. Tenía millones de fanáticos, estaba llenando arenas alrededor del mundo y ya había probado que podía tener hits pop enormes. Pero había una canción que enseñaba otra perspectiva de Miley. Esta canción salió como parte del soundtrack de Hannah Montana The Movie y aunque estaba dirigida a un público joven, el mensaje de la canción terminó trascendiendo completamente esa película. Debutó en el número 6 de Billboard Hot 100 y llegó hasta el número 4, convirtiéndose en ese momento en el mayor éxito de Miley en esa lista. Permaneció 28 semanas en el Hot 100 y pasó nada menos que 15 semanas consecutivas en el número 1 de Billboard Adult Contemporary. Pero mucho más allá de los números, esta canción empezó a cambiar la percepción que tenía la gente sobre Miley Cyrus. Ya no era solamente Hannah Montana, ya no era la adolescente de Party in the USA. Aquí estaba naciendo una artista que podía cantar sobre los tropiezos de la vida, sobre las metas, las cosas que no salen como uno quiere y sobre todo seguir subiendo aunque en el camino la cosa se ponga difícil. ¿Y quién hubiese pensado que a través de la carrera de Miley Cyrus esta canción iba a ser cada vez más importante? En este Hot Weekend Special, Miley o Dua, que llega con el auspicio de Vanilla Gift Card, regala libertad de escoger, llega The Climb de Miley Cyrus.

Houdini de Dua Lipa sonando en este Hard Weekend Special. Miley o Dua en compañía de Shaggy del Magic. Para cuando esta canción salía en el 2023, fue el primer adelanto de Radical Optimism. Y aunque la canción juega con esa idea de desaparecer antes de que alguien pueda atraparte, para Dua Lipa era más bien una declaración de identidad. Aquí estoy, esta es mi nueva era y voy para adelante. Alcanzó el número 11 de Billboard Hot 100 en los Estados Unidos y en Reino Unido alcanzó el número 2. Y aunque quizás no tuvo el impacto comercial de canciones como Don't Start Now o Levitating, la canción confirmó algo que ya era bastante evidente. Dua Lipa había hackeado el sistema y encontró la fórmula para hacer música que automáticamente arranca. Ya tú sabes que es Dua Lipa quien está cantando. Y de cierta manera, Miley también logró hackear el sistema, pero de una manera un poco distinta. Porque si bien es cierto que Dua Lipa constantemente está evolucionando y pensando a futuro, Miley muchas veces ha logrado lo mismo, pero mirando para atrás. Y esta próxima canción es tremendo ejemplo de eso. En el 2023, después de haber vivido prácticamente toda su vida frente a las cámaras, Miley lanzó esta canción que no es una disculpa por haber cambiado y por haber crecido. Tampoco es un intento de regresar a la Miley de Hannah Montana, ni a la Miley de canciones pop como Party in the USA, o a ninguna de las versiones que conocimos después entre tanto revolú y tanto bochinche. Es Miley Cyrus diciendo, sí, yo fui esa persona, lo reconozco, pero también soy todo esto adicional. Debutó en el número 8 de Billboard Hot 100, se convirtió en el duodécimo top 10 de la carrera de Miley Cyrus y su segundo top 10 del 2023 después de Flowers. Y eso tiene mucho peso cuando recuerdas que estamos hablando de una artista que comenzó su carrera siendo tan solo una niña. Y es que, mano, Miley Cyrus prácticamente creció frente a nosotros. Nosotros la vimos convertirse en estrella de Disney, la vimos como estrella pop, la vimos romper completamente con esa imagen, experimentar, equivocarse, reinventarse, volver a empezar un par de veces, se casó, se divorció, pasó por todos los papelones que pasó, y para mí eso es lo que hace que esta canción se sienta tan diferente, porque Miley no está tratando de demostrar que es más grande que antes, no, ella simplemente está diciendo que reconoce que aunque no necesita de la Miley de antes, le agradece lo que fue y está bien con quien es. En este Hard Weekend Special, Miley o Dua, llega Miley Cyrus con Used to Be Young.

One Day, música de Dua Lipa junto a J Balvin y Bad Bunny, sonando en este Hard Weekend Special, Miley o Dua en compañía de Shaggy del Valle. Y esta canción, cuando la anunciaron, definitivamente nadie se esperaba que esta combinación fuera a llegar, y sobre todo que llegara a ser tan exitosa, porque One Day reunió a Dua Lipa, J Balvin, Bad Bunny y Tiny, una canción que mezcló el pop de Dua con el urbano latino y que terminó llegando al número uno de Billboard Hot Latin Songs. Para Dua, además, fue su primera entrada en esta lista, y eso dice muchísimo de cómo las colaboraciones pueden servir para abrir puertas a públicos completamente diferentes. Y es que si algo hemos visto que ha cambiado en la música a través de los años, es precisamente eso. Ya no tienes que quedarte dentro de tu género, de tu idioma, ni siquiera de tu propio público. Puedes ser una estrella de pop británica como Dua Lipa y meterte por ahí en una canción con dos de los artistas latinos más grandes del planeta, trabajar con un productor puertorriqueño y terminar teniendo un palote que funciona en todos esos multiversos al mismo tiempo. Yo siempre he dicho que el éxito del reggaetón se debe precisamente a eso, a que los artistas de llámalo reggaetón, llámalo urbano, como tú quieras llamarlo, se juntaron, decidieron colaborar entre ellos, y si crece uno, crece el otro. Y qué bueno que el mundo de la música overall está entendiendo este concepto. De hecho, las redes sociales también han ayudado un montón en este sentido, porque, por ejemplo, esta próxima canción, cuando salió originalmente, era una canción de un artista australiano que todavía estaba empezando a construir su nombre a nivel mundial, pero Miley Cyrus lo vio porque se fue viral en TikTok y decidió contactarlo para hacer un remix, y en el 2021 la canción dio un brinco brutal. Llegó hasta el número 8 de Billboard Hot 100. Para The Kid LAROI fue su primer top 10 como artista principal en esa lista, y para Miley Cyrus fue su décimo top 10 en el Hot 100 y su mejor posición desde Wrecking Ball. Pero lo interesante es que esta colaboración no se sintió como un simple, mano, hace falta un nombre grande.

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Dua Lipa con Training Season, ya en la parte final de este Hard Weekend Special. Miley o Dua en compañía de Shaggy del Valle. Cuando Dua Lipa lanzó esta canción en el 2024, la inspiración era bastante sencilla. Después de varios dates que claramente no habían funcionado, Dua Lipa simplemente dijo: ya yo no estoy para andar enseñándole a nadie cómo tratarme, se acabó la escuelita, yo necesito a alguien que venga, mira, ready ya. Y dos años después, la canción volvió a coger fuerza en redes sociales por una razón que parece escrita por los mejores guionistas de Hollywood. Chécate esto, Dua Lipa terminó casándose con el actor Calum Turner en junio de este año y los fans empezaron a mirar la letra de Training Season como si Dua hubiese manifestado exactamente lo que estaba buscando en esa canción. De hecho, el tema volvió a viralizarse en TikTok con cientos de miles de videos y empezó a subir otra vez en las plataformas digitales. O sea, Dua Lipa literalmente cantó: yo necesito a alguien de esta manera, y el universo aparentemente le dijo: ¿sabes qué? Tranquila, que eso viene por ahí, y la puso a triunfar inmediatamente. No solamente en el amor, también está triunfando en el mundo del entretenimiento, porque ahora mismo hay otro rumor por ahí corriendo bastante interesante sobre Dua Lipa, y es que se rumora que pudiera ser una de las grandes headliners de Coachella 2027, y aunque todavía no hay un anuncio oficial, su nombre está apareciendo entre los artistas que se rumoran para encabezar ese festival. Al igual de que hay rumores de que Miley Cyrus pudiera ser la próxima artista en tomar el escenario en el Super Bowl Halftime Show 2027. Y aunque no está confirmado, imagínate ese escenario: Party in the USA, Flowers, Without You y todos los palotes de Miley Cyrus en el Halftime Show del Super Bowl. Honestamente, estaría buenísimo. Ahora, si me pones a mí contra la espada y la pared y me dices: Shaggy, tú tienes que escoger a quién te gustaría ver en el Super Bowl, te tengo que decir que me encantaría ver a Dua Lipa en el Halftime Show, de verdad. Porque es que no es que yo no crea que Miley Cyrus pueda hacerlo, no. Definitivamente Miley tiene un repertorio de sobra para hacerlo. Y si algo ha demostrado es que puede dar unos shows espectaculares. Pero para mí, honestamente, yo siento que Dua Lipa está en ese momento exacto de su carrera donde un Halftime Show la pudiera convertir oficialmente en ese tipo de artista internacional que no solamente tiene palotes, sino que es un espectáculo en todo el sentido de la palabra y que el mundo entero la quiere ver. No sé, eso es lo que pienso yo. Me encantaría saber tu opinión. Déjame saber a través de las redes sociales de Hot 102.5 FM. A mí me encuentras como Shaggy del Valle. Ahora, como te digo una cosa, te digo la otra. Me encantaría escuchar Training Season en el Halftime Show, pero tengo que reconocer que escuchar este palote en el Halftime Show del Super Bowl sería un vibe completamente distinto. Cerrando por todo lo alto este Hard Weekend Special, Miley o Dua, llega Miley Cyrus con Wrecking Ball.

0: Miley Cyrus con Wrecking Ball cerrando este Hard Weekend Special. Miley o Dua, que llegó con el auspicio de Vanilla Gift Card. 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Yo espero que te lo hayas disfrutado tanto como yo. Gracias a todos los que se conectaron y me dejaron saber su favorita a través de las redes sociales de Hot 102.5 FM. Yo soy Shaggy del Valle y me escuchas lunes a viernes de 6 a 11 de la mañana con cafecito en mano. Y me puedes seguir en las redes sociales, en TikTok y en Instagram. Me consigues como Shaggy del Valle. Nosotros nos escuchamos la próxima semana en otra edición de tu programa favorito, los fines de semana, el Hard Weekend Special. Hasta la próxima.
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